0: Tú aquí le dices a alguien que lastimas y que te lo dices y que pum, y reivindiques el romanticisme. Que esto me parece en un moment de como de... ¿Cómo es diu això? Este sentido de que nos hacemos todas como que no...
1: Despecho...
0: De despecho, de... No es ironía, es cinismo.
1: Cinismo,
0: como
1: sí.
0: Cinismo sentimental, una mica de cinismo sentimental ya.
1: Sí.
0: Y de consumismo sentimental a todos niveles. De repente vienes tú y dices, no, no. Y aparte lo pones, la canción, no sé qué, el romanticismo... Que,
1: para sí, una romántica confesa.
0: Una
1: sí,
0: romántica
1: sí.
0: Confesa.
1: Hombre...
0: Esto nos lo puedes desarrollar un poco porque, bueno, queda esperanza, queda
1: ya,
0: esperanza.
1: Ya, hermano mía, puedo hacerte un spoiler de que la esperanza no, ¿no? A ver, es un disco donde, claro, voy criticando, ¿no? Como todo lo vivido y de repente termino el disco, hasta la última, la que cierra el disco con la esperanza de, pues yo voy a confesar mi amor, que hay dignidad, pero por eso, porque hay dignidad en sentirse enamorada. No por eso quiere decir que sea recíproco, ¿eh?
0: Claro.
1: Entonces te digo, pues el, claro. Ya el siguiente disco tenemos como la segunda temporada, ¿no? Ya les contaré.
0: Ah, vale.
1: Pero es
0: vale.
1: Verdad que creo que es un, o sea, más que el, o sea, yo soy más partidaria, ¿no? De eso que dices del cinismo amoroso, de dignificar que una pueda sentir aunque el otro no sienta, ¿no? Y poder confesarlo sin tener que esperar, porque el cinismo viene del miedo, ¿no? A no esperar que estén enamorados de ti, quizás. Entonces, yo he dicho, ala, yo lo voy a dejar aquí, que esté para todo el mundo y
0: punto.
1: Y ya luego
0: y
1: sí.
0: Estoy enamorada.
1: Efectivamente.
0: Claro, un poco desde la Pantoja, yo hoy quiero confesar,
1: claro,
0: que estoy enamorada.
1: Claro,
0: que sí, se me Pantoja siempre en nuestros corazones. Una cosa, luego, está el tema del cuerpo también, he visto en muchas canciones,
1: sí.
0: Que eso es muy interesante. Aceptarse frágil, el cuerpo que no miente, que da señales. Ayer hablábamos de María Zambrano y no sé si porque estoy yo tan con María Zambrano, que justo también parlàvem aquí de María Zambrano justamente, y ya molda María Zambrano, no sé si la has leído,
1: sí, sí,
0: no sé,
1: sí.
0: Pero que realmente aquesta cosa està atent a altra, a estar atento a otro, a otras señales más allá de lo racional, más allá de lo que... hay un momento también en el disco que dices el lenguaje, cosas que
1: sí,
0: no
1: un
0: puedes...
1: Un pensamiento que no cabe en el lenguaje, efectivamente.
0: Es decir, que estás molt atenta a qué tipo de cosas y también a las reacciones del cos. ¿Habías estat allunyada del teu propi... alejada de tu propio cuerpo, de lo que te contaba hasta llegar a este punto de tu vida?
1: Pues yo creo que es que lo hemos estado todos, ¿no?
0: Esta pregunta, perdona, me reconocerás, me la vas a aplaudir,
1: sí,
0: que es de Jesús Quintero.
2: Estabas,
1: bravo,
2: estabas en tu bravo, cuerpo, bravo. Estabas en tu cuerpo, bueno, alejada.
0: Perdona, ¿eh? O sea,
1: absolutamente.
0: Y está diciendo, digo, esta mierda, esta cursilada que estoy preguntando, ¿qué coño es? Pero bueno.
1: No, pues yo creo que sí. Vivimos en una época en la que todo el mundo está como un poco así, ¿no? Tienes como tanto estímulo delante que dices, ah, lo mío un poco a la basura, ¿no? Entonces me pareció como, pues un poco, no revolucionario, porque tampoco me voy a poner yo aquí de la libertad guiando al pueblo, pero sí que como decir, oye, pues vamos a dejar de mirar a lo mejor y scrollear en Instagram y vamos a decir, ¿por qué me estoy sintiendo que no me puedo levantar de la cama? Y supongo que me parece como súper interesante tener un trabajo en el que lo puedas poner de una manera como tan romántica,
0: claro,
1: lo que es la música,
0: bonita.
1: ¿No? Porque yo te puedo decir como, pues no sé qué me pasa, no sé qué te siento en el cuerpo, pero si alguien te lo dice cantado, tú te estás con tus casquitos y te
0: ayuda.
1: De otra manera ayuda.
0: Claro, y ayuda.
1: Eso me parece muy bonito, ¿no? Poder utilizar tu trabajo en pro de tus sentimientos y los ajenos.
0: Y luego también es verdad que en un momento en el que que se representa el cuerpo por Instagram, a TikTok, en los anuncios, cuerpos como súper...
1: Perfectos,
0: como super,
1: sí.
0: No, más que perfectos y como muy anabolizados, o sea, como muy activo, muy dinámicos, muy
1: sí.
0: De kickboxing, ¿no? Muy cuerpo de kickboxing. ¿Cómo se llama esto que fa el Joel? Aquesta cosa que tremenda. Que estás, muy de crossfit, muy de crossfit, ¿sabes?
1: Pues y claro,
0: a sobte decir, oye, el cuerpo puede ser frágil, el cuerpo, hay que escuchar el cuerpo. Ya la canso, tiene que ser más fácil y que me... aparte del videoclip, te quería preguntar, fíjate del videoclip, que apareixen... 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I en esta canción tiene que ser más fácil, aparecen todo de chicas de distintas formas, maneras, alzadas, etc. Y luego la pregunta fija, que es precioso el videoclip, te quería preguntar, ¿el vestuario quién lo ha hecho? Porque me encanta.
1: El vestuario, ay, pues no sé decirte, lo ponen los créditos del videoclip.
0: Pero
1: el
0: buenísimo,
1: el
0: estilista de eso.
1: Sí, sí, sí.
0: No, porque tiene mucha...
1: Era maravillosa.
0: Era maravillosa.
1: Sí, sí, sí, era una mujer así. Sí, sí,
0: sí. Sí. Pues mira, al
1: video
0: tiene que ser
1: bien,
0: más fácil.
1: Bien.
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0: 85 folios. Es una causa que se inició en el 2024. En los próximos días se conocerá toda la documentación que conste y de ahí se verá si efectivamente cómo se argumenta, cómo el juez argumenta o en qué se basa con más, digamos, con más propiedad o con más documentación. Uh-huh. Ese tráfico de el tráfico de influencias, yo creo que es el que está más desarrollado en el auto, que es por todos estos contactos. La organización criminal es por los contactos, una vez que son más de tres, ya que se han puesto de acuerdo para cometer un delito, ya es una organización criminal. Y el blanqueo es la ocultación de un dinero, o que se mueve un dinero que proviene de un delito. Por ahora lo que hay son indicios, efectivamente, y una vez que declare Rodríguez Zapatero se verá esos indicios, qué solidez tiene, pero es que ahora todavía queda no solo ver qué consta en la causa desde 2024 que lleva investigando la Fiscalía Anticorrupción junto con la UDEF, sino de todos los registros que se han practicado, los registros que se practicaron ayer, a ver de la documentación si se puede también, a ver cómo se sustentan estos delitos.
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0: La inferencia que hace el juez, primero porque hay correos electrónicos, de ahí que infiere que fue Rodríguez Zapatero quien pidió a su secretaria, Gertrudis, quien pidió que se pusiera en contacto, digamos, con el administrativo, con la persona de confianza de Julio Martínez Martínez, constituir esta sociedad. El juez habla de una reunión, un almuerzo que tienen Julio Martínez y Rodríguez Zapatero para hablar de los detalles de cómo constituir esta sociedad, y hay correos electrónicos hay correos electrónicos que hablan de cómo se ha constituido. Es verdad que detrás de esa sociedad no está Rodríguez Zapatero, está uh-huh. otras sociedades que son de Julio Martínez. Lo que pasa es que el juez concluye que la estructura mercantil creada por Julio Martínez está detrás Rodríguez Zapatero. De hecho, las empresas Análisis Relevante, digamos que es una de las que gestionó más fondos, el juez dice que está detrás, que realmente uno de los propietarios o quien está detrás es Rodríguez Zapatero de esa empresa, considera que las empresas de Julio Martínez son, digamos, es una estructura creada, montada y participada por Rodríguez Zapatero, aunque él no conste oficialmente. Entonces, detrás de la de Dubái hay unas sociedades, que detrás de esas sociedades están vinculadas a otras sociedades que a su vez están detrás Julio Martínez. Que... I d'ahir el juez concluye que de Julio Martínez se pasa a Rodríguez Zapatero.
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0: Sí. Julio Martínez, no hay que confundir, está Julio Martínez Martínez y Julio Martínez Sola.
1: Ja, per això,
0: Julio
1: Martínez. 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
0: Claro, es que además como se llaman igual y se apelliden igual.
1: A veure, ajuda'ns.
0: Sí, Julio Martínez Sola es el máximo responsable de Plus Ultra. Uh-huh. Y Julio Martínez Martínez es un empresario, amigo personal de Rodríguez Zapatero, reconocido por el propio Zapatero, que es el que habla, es el, digamos, el nexo de unión. Por ejemplo, en el caso de Plus Ultra, es Julio Martínez principalmente quien mantiene las reuniones con Plus Ultra. Plus Ultra, por esas reuniones, esos asesoramientos, cobra de Plus Ultra por sus sociedades, digamos que es el intermediario, el nexo entre Zapatero y Plus Ultra u otros empresarios.
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1: De hecho, eso quería explicar que al hacer antes referencia a Julio Martínez Martínez, de hecho este empresario es el que también paga a la empresa de las hijas de Zapatero, pues y se fijan en cantidades de, entre Julio Martínez y otra serie de empresas, cerca de 1 millón de euros. Entonces hay, desde Análisis Relevante, que es la empresa de Julio Martínez Martínez, se hacen transferencias de casi 500.000 euros a la empresa de las hijas de Zapatero, y de ahí el juez considera que es otro de los indicios de que realmente Análisis es todo un entramado. Y de ahí también se habla por qué se cree que son trabajos ficticios, facturas ficticias. A la empresa de las hijas del expresidente se les contrata efectivamente para maquetar informes, es decir, Análisis Relevante hace los informes. Tienen una persona que se encarga de hacer informes, el contenido de los informes. Esos informes son para enviar a clientes. La lista de los clientes la pone Rodríguez Zapatero, gente importante. Y entonces el informe, una vez elaborado, se entrega a las hijas de Zapatero para que la maqueten y lo envíen a la lista entregada por Rodríguez Zapatero, y por eso se les paga. Entonces el juez considera que estos trabajos realmente no son trabajos reales. Eso es lo que explica el juez. Es verdad que yo creo que en la declaración del 2 de junio Rodríguez Zapatero tendrá que hacer un esfuerzo por quitar cualquier inculpación, posible inculpación a sus hijas. Tendrá que explicar por qué razón y qué trabajos hacían reales sus hijas para intentar evitar que el juez no las cite como investigadas. Yo creo que eso va a ser una de las partes fundamentales que va a tener el expresidente para tener que aclarar en su declaración.
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1: En cuanto acabe de declarar, bueno, algunas de las acusaciones que están personadas ya han dicho que van a pedir medidas cautelares, que será entre ellas la retirada de pasaporte. Uh-huh. Es verdad que una vez que se le interroga hay muy pocas probabilidades de que el caso quede archivado, porque visto el estado de las actuaciones, el auto que ha elaborado el juez, un auto bastante trabajado y amplio, no es un auto por el que con unas explicaciones vayas a darle carpetazo al asunto. Y luego el juez puede hacer lo que le pidan las partes. Si alguien pidiera prisión para Rodríguez Zapatero, el juez tendría que valorarlo. Si nadie se lo pide, el juez no lo puede acordar de oficio. Visto, a ver, es cierto que la causa, hay más investigados, fueron detenidos en su momento y fueron puestos en libertad, con lo cual todo te hace indicar que las medidas, pues como mucho podría haber una retirada de pasaporte, pues comparecencias periódicas en un juzgado. Pero es cierto que después de que hemos visto en los últimos meses situaciones que tampoco nos esperábamos, por ejemplo, cuando el juez del Supremo acordó la prisión de Santos Cerdán, que nadie nos esperábamos, Ábalos estaba en libertad, Koldo García, su asesor, estaba en libertad, y nadie nos esperábamos que Cerdán acabara en prisión y acabó. Es verdad que ya, visto cómo están las cosas, yo tampoco podría poner la mano en el fuego de que no vaya a pasar, porque es verdad que en este auto lo que en este caso es verdad que el juez dice que el líder de la trama es Rodríguez Zapatero. Entonces, a priori no parece que vaya a haber una medida tan restrictiva, pero yo de verdad no pondría la mano en el fuego por nada.
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1: Moltes gràcies.
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2: Buenas tardes, soy Alberto Núñez Feijóo.
0: 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Bueno, allò de sempre, que el que ha de fer el president del...
2: El president Sánchez. Debe dimitir inmediatamente. A mí me daría vergüenza formar parte de un partido manchado por tantos casos de corrupción. Esto de Plus Ultra es como si el candidato a la presidencia de España tuviera una foto con un reconocido narcotraficante gallego. Sería vergonzoso, bochornoso. O como si el presidente de una comunidad autónoma...
0: Pero aquest, perdonista, seria el seu cas, ¿no? Que tiene una foto que circula eso, amb un famós narcotraficante.
2: Eso es el pasado. No hay que mezclar, eso es el pasado.
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2: És un hablar. Como si el presidente de una comunidad autónoma hubiese estado dándose el lote con una periodista mientras hay una alerta por inundaciones.
4: Claro.
2: Como si una presidenta autonómica hubiese robado unas cremas cosméticas en un centro comercial.
3: Claro.
2: Si yo estuviese en su lugar, hubiese emitido hace mucho tiempo. El gobierno de Sánchez, del señor Sánchez, es un chiringuito corrupto. Y el gobierno de Zapatero fue un error. Sí, ya hicieron una canción en Intereconomía.
0: Ah, mira. Ves,
2: y el Partido Valenciano, el PP Valenciano, ya lo utilizó en el año 2010 en campaña.

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1: Sí, yo los únicos que conozco en la historia del Madrid que se han falsificado algunas firmas de socios ha sido en su etapa...
2: No, no, perdón, se está tomando porque yo soy la
3: mitad le pido que termine y luego...
1: Allí votaron, allí firmaron hasta los muertos.
2: Le digo sincero que está usted hablando, que está usted hablando de una etapa en la que era otro candidato, no hable usted conmigo.
1: ¿Cómo otro candidato?
2: Sí, otro candidato.
1: ¿Usted no representaba?
2: No, yo me presentaba dentro de esa junta directiva. El candidato era don Ramón Mendoza.
1: Decía el 10 de julio, dice, todo fue cosa de Lorenzo, difícilmente yo hubiera falsificado la firma de mi propio hijo. Las únicas firmas que se han falsificado fue cuando usted estaba de vicepresidente de la Junta Directiva.
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7: Pero o sea, a los solamente le gustan meses. Los récords buenos. Usted ha conseguido cosas muy buenas para el Madrid, pero también ha conseguido entrar en la historia del Madrid porque ha metido 4-0 al Alcorcón, estar en la historia del Madrid porque es el único presidente que en 3 años no ha ganado un título. Esas también las tiene que asumir.
8: Bueno, que no,
7: está,
8: no ha sido, es verdad, que ya se lo
7: ¿tres
8: digo.
7: ¿Tres años?
8: No es verdad. Primero, ganamos un título y yo me fui a los 2 años y medio. Pero
7: bueno,
8: déjeme
7: vale,
8: que le diga,
7: años y medio.
8: Déjeme. Pero yo me fui dejándole al Madrid.
7: En primera posición.
8: En la primera posición y he vuelto estando en la séptima.
7: Es pero la primera posición, ¿pero de qué? ¿De la Liga de
8: FF? No, no, la primera posición en cuanto. Digamos,
9: universalidad.
8: Déjame,
7: usted de 6 Copas de Europa ha ganado 1, de 6 Ligas ha ganado 2,
9: no,
7: y de 6 Copas del Rey ha ganado 0. Pues, eso es usted.
8: Oiga, déjame. Una Supercopa y hemos ganado 7 títulos, además. Hemos llegado también a las semifinales de la Copa Europa. No es lo mismo llegar a la semifinal que te eliminen a la primera. Déjame. Sí, que me han eliminado también, pero también he llegado a semifinales. Y por eso.
7: Pero eso no es un título. Es que llegar a una semifinal es palmar.
8: Bueno, ya,
7: es que para el Madrid,
8: pero,
7: mire,
8: pero es estar en Europa. Déjame,
7: la...
8: no, déjame.
0: Déjame, més de 20 vegades, si no m'equivoco, 22 vegades, va dir. 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
10: Ha vuelto.
5: Es tu amigo, ¿no?
10: Nunca Pablo Sebastián.
8: Era divina.
11: 99 años tiene.
10: Hablando de Mirtha Legrand.
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